0: Ώρα Ελλάδος 14, UTC 11.
1: Aquí Atenas. Este es el boletín informativo en español de la radiotelevisión pública griega ERT y La Voz de Grecia. En el micrófono, Fulis Avitsanu. La presidenta encargada de Venezuela, Delcy Rodríguez, informó este jueves de que al menos 164 personas han perdido la vida y más de 971 resultaron heridas como consecuencia de dos terremotos de magnitud de 7,2 y 7,5 que sacudieron el país causando daños humanos y materiales aún no cuantificados. Rodríguez aseguró que el estado de La Guaira, al norte de Caracas, es una zona de desastre y anunció la declaración del estado de emergencia y la activación de toda la red de salud pública y privada del país, especialmente en las zonas más afectadas, para la atención de los heridos. Según la presidenta, los terremotos han causado derrumbes de edificios en varias zonas de Caracas, así como en sectores de los estados Miranda, La Guaira, Falcón y Carabobo, por lo que pidió mantener la unidad y la calma a los ciudadanos. El Servicio Geológico de Estados Unidos activó una alerta naranja por el impacto humano y económico del sismo y estimó que podría dejar un saldo potencial de entre 10.000 y 100.000 fallecidos e importantes pérdidas económicas. Europa se está asfixiando con una ola de calor que ha llegado a 24 países y que está afectando la vida cotidiana de millones de personas. España, Francia, Inglaterra y Países Bajos, entre otros, han registrado máximas históricas que han provocado decenas de muertes y problemas como cortes de electricidad, interrupciones en el transporte y cambios de horarios laborales y escolares. La Organización Meteorológica Mundial advierte que la ola podría prolongarse al menos dos semanas y ha señalado al cambio climático como el responsable. Se trata del fenómeno del Niño, que provoca alteraciones de temperatura en las aguas del Océano Pacífico, lo que genera un calentamiento anómalo en todo el mundo. Los aceleradores son para las pistas, no para la carretera, declaró el primer ministro griego Kyriakos Mitsotakis durante la celebración del Eco Rally Acrópolis en el Ellinikon Sports Park este miércoles. Mitsotakis celebró la reciente reducción del 21% en las muertes por accidentes de tráfico en Grecia y elogió la actitud de los conductores más jóvenes, señalando que son más conscientes respecto a la conducción responsable y el consumo de alcohol. Refiriéndose al evento de Rally Acrópolis, dijo que es un gran impulsor del turismo deportivo y una excelente plataforma internacional para promocionar el país. La ministra de Cultura griega, Lina Mendoni, ha oficializado la devolución de varias figuras y artefactos del Antiguo Egipto que habían sido sacados ilegalmente de su país de origen. Estas piezas fueron interceptadas en Atenas, confirmadas como bienes de contrabando y repatriadas a Egipto. Para la ministra, la entrega de esos tesoros a las autoridades egipcias representa un acto de respeto y un deber moral ante el patrimonio histórico de los pueblos. Y finalmente el tiempo, vientos fuertes en el mar Egeo y posibilidad de lluvias en las zonas continentales. Hasta 33 grados, la temperatura máxima en Atenas, hasta 32 en Tesalónica. Y eso ha sido todo por hoy. Gracias por escuchar. Adiós y hasta mañana.

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